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0: Hola.
1: Hola.
0: Bueno, perdón por haberte despertado, pero me dijeron que estabas acá arriba.
1: Acepto tus disculpas, pero no me lo vuelvas a hacer, por favor. Y bueno, ¿ya te vas al aeropuerto?
0: Sí, pero con tiempo suficiente para ir a desayunar.

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Aquí estamos otro día más en Radio Pomar 101.2 FM. Hoy sábado con un sol radiante, un día espléndido y una temperatura a esta hora de la mañana de 21 grados centígrados. La máxima de hoy será de 25 y la mínima será de 16 grados. Y aquí estoy con muchísima ilusión, como siempre, preparada para comenzar. 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Desde las 9 hasta las 13 horas, hasta las 13, con buena música, con llamaditas y en buena compañía. Tenemos dos teléfonos de participación, el 93-465-7776, 93-465-7776, este es el teléfono fijo de la radio, y también tenemos el WhatsApp de la radio, este solo para enviar mensaje al 630-72-7670, 630-72-7670. ¿Me acompañas?

Bueno, y arrancamos como siempre, como hacemos con este Buenos Días, Amor. Buenos días, amores. ¿Cómo estáis? ¿Estáis bien? ¿Estáis bien?

¿Habéis descansado? ¿Habéis tenido un sueño profundo y reparador? Pues oye, si es así, me alegro muchísimo. Bueno, pero lo que hacemos en cuanto arrancamos es enviar un saludo, muchísima energía a todas las personas que están enfermos, enfermas y enfermos, que están en la camita de un hospital, para que se recupere muy, pero que muy pronto, ¿eh? Si estáis currando como nosotros, pues oye, dicen por ahí que el trabajo es salud, así que aprovecha.

0: sé que sois muchos los que estáis currando como una servidora. Pues mira, ¿qué es lo que he dicho antes? Si es que hay que trabajar. Porque si no trabajáramos en los fines de semana, algunos de nosotros, se iba a paralizar el mundo.
1: Amor, amor, que tiene tu cara.
0: La, la, la, la. Saludos a los que estáis diciendo cositas a través del WhatsApp de la radio. No sois tantos como de lunes a viernes, pero sois unos cuantos que vais diciendo cositas.

Vamos a ver, a ver, a ver, a ver, a ver a quién tenemos. Tenemos a Javi. Buenos días, Javi, ¿cómo estás? También tenemos a Nico de Huelva. Buenos días, Nico. Feliz fin de semana. María de Santo Cristo, buenos días. Bon día, Quimeta. Buenos días, Pepi. Buenos días, José Francisco. Buenos días también a no sé quién es. Muy bien. Yáscara, buenos días, Yáscara. Buenos días, Rosa Mari. Buenos días, Juanma.

para no variar, seguimos con este Buenos Días Corazón. Buenos días, corazones. ¿Estáis bien? ¿Sí? Me alegro mucho. ¿Habéis descansado? Que eso también es muy importante, ¿eh?

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1: Buenos días, corazón.
0: He indagado, i veo que sí, veig que ets la Rosa de Sant Andreu, caram.
1: Buenos días.
0: Bon dia, guapa.
1: Buenos días.
0: Bueno, tenemos más por aquí, más mensajitos. Vamos a ver quién es que está por aquí, que yo... Es que, a veure, tenim la Maica de Casa Gemes també, que ens saluda. 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
1: Buenos días, corazón.
0: Mare meva, Que matinera, Maica. Emília de l'Hospitalet també està per aquí. Bueno.

Bueno, por aquí tenemos la primera petición de hoy. La petición que nos hace Pepi de San Mori. Nos dice ella: buenos días, María. ¿Me podrías poner la canción de Iván Zayas, Esa cosita mami? Se la quiero dedicar a Maika, a Rosa y a Ana. Y para ti, un beso y un abrazo. Igualmente para ti, que tengas un bonito día. Y aquí tienes Esa cosita mami, Iván Zayas.

Y tenemos por aquí la petición que nos hace Juanma. Quiere escuchar La Mordidita de Ricky Martin. Que tengas un maravilloso día. Un besazo.

0: Y tenemos por aquí más peticiones musicales. A ver ahora quién sale. Bad Bunny. Dice, buenos días, buen fin de semana, María. Me gustaría escuchar la canción Titi, me pregunto.
1: Muchas no.
0: Gracias y un beso para ti. Que tengas un bonito día, Rosa Mari.
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Bueno, pues aquí está Bad Bunny, que está llenando estadios y que la juventud se vuelven locos por verle, por escucharle. En fin, es lo que tiene la vida. Que en realidad mueve multitudes. Y aquí tenemos a José Francisco, que nos pide la canción Quiero Decirte, de Abraham Mateo y Ana Mena. Ahí la tienes. Que tengas un maravilloso día. Feliz fin de semana. Un besazo.

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0: Y vamos a por esta propuesta indecente. 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
0: Mario también nos está escuchando. Buenos días, Mario. Hoy curras, ¿no? Porque cuando tú escribes a esta hora...

Y por aquí tengo mensaje, dice: buenos días, me voy de boda y como es mi sobrina y le gusta mucho Antonio Orozco, vamos a dedicársela a esos novios guapos. Soy Emilia del Hospitalet. Pues Emilia, yo os que tengáis un gran día, felicidades para estos novios y la canción que les vamos a regalar es esta. Antonio Orozco, entre sobras y sobras me faltas. Un besazo guapísima y que paséis un día maravilloso.

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1: 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I ens ha trucat la Maria José des de Passeig Maragall i nos pide una canción para Suri, para enviarle un abrazo enorme, un achuchón, y la canción que nos pide para

Y por aquí tenemos a Shakira con Alejandro Sanz. Alejandro Sanz con Shakira, con esa tortura. Venga, que estás en sintonía de Radio Pomar. Hoy es sábado, estamos en fin de semana y el cuerpo, vamos, el cuerpo lo sabes.

Y aquí tenemos estas pepas de Farruko para darle un poquito de marcha, que es, he dicho yo, estamos a sábado, hace un día maravilloso. Oye, ¿te vas a la playa ya? Seguro que hay gente en la playa, segurísimo, vamos. Vamos a disfrutar de esta mañana de playita con tu música de Radio Pomar en el 101.2 de tu FM.

Y tenemos por aquí más musiquita. Tenemos una canción que, bueno, una canción que nos trae Luis Miguel. ¿Estáis escuchando? Venga, vamos, vamos a ver quién es, vamos a ver quién es.

Bueno, nos acaban de venir, nos han llamado a la puerta, que nos han traído la revista de la Festa Major de Pomar, que és el dia 29, 30 i 31 de maig, que és la propera setmana, 29, 30 i 31 de maig. Y que, bueno, me ha dejado un... Además que es precioso la revista que nos han traído y colabora Radio Pomar. Nos dicen, te doy aquí este cartelito para que lo cuelgues porque sois colaboradores de la Festa Major de Pomar. Doncs moltes gràcies, és precioso, os lo digo así, para guardarlo, Muy bonito, es muy bonito. Es que incluso a los niños seguro que les va a gustar.

Bueno, pues hemos escuchado una canción, así que ya dos canciones seguidas de Luis Miguel, ¿no? Pero tenemos aquí a Miguel Bosé con Bimba Bosé, como un lobo.

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Desde aquí les saludamos a todos, a Ginés, que él ya no trabaja, y a todo su equipo. 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

Por ahí me dicen, María, ¿tienes una canción en el horno? Pues se me ha quemado. Se me ha quemado, Nico. ¿Y ahora qué hacemos? Yo no sé qué hacer. Se ha quemado. Dice, María, ¿tienes una canción en el horno? Pues, ¿qué quieres que te diga yo? No puedo. Vamos, que no. Que se ha quemado. Así que, no sé, vamos a mirar si podemos aprovecharla, porque se ha quemado del todo, ¿eh? Se ha quemado del todo. Dice, buenos días, María. ¿Podrías poner Eres tú de Merche? Mil gracias, buen fin de semana, saluditos desde Huelva. Pues nada, ahí la tienes. Claro, como me has puesto de Marche, entonces yo no encontraba la canción. Claro, Marche no es Merche. Claro, yo, ¿quién será Marche? ¿Quién será Marche? Lee bien lo que has puesto. Nico, ¿qué te parece? Un besazo guapísimo y ahí tienes tu canción, que se me ha ido la pinza.

Bueno, por aquí tengo un mensaje que me tiene un poquito desconcertada y os voy a contar por qué. Porque recibo un mensaje de José de Adella y dice: María, ¿qué te ha pasado? Pues a mí no me ha pasado nada. ¿Qué me ha pasado a mí? Estoy aquí, estoy bien, estoy feliz, no me ha pasado, voy a tocar madera, no me ha pasado nada. Dice: estoy en Barcelona, que está mi hija haciendo examen de acceso a gestor civil del Estado. Dice: ponme porfa una canción, la que quieras, y saluda a mi mujer Pepi y a mis hijas Raquel y Judith. Besitos a todos y espero que estéis todos muy bien. Pues claro que sí, estamos todos muy bien. Espero que tú también lo estés, que tu familia también lo esté, por lo que yo puedo intuir, sé que estáis bien. Y os voy a regalar esta canción, no sé si te va a gustar, pero es, a mí me encanta. Un besazo, José de Alella. ¿Dónde estarás? Qué bonita canción, ¿eh? Esas canciones que el viento no se llevó, José. Un besazo. Silencio por amigos.

Bueno, aquí tenemos una petición musical que nos hace Manu. Dice: buenos días, María, que pases una bonita mañana de radio. Hoy me gustaría escuchar de Claudio Baglioni, Sábado por la tarde. Nos dice: gracias y feliz sábado y feliz semana. Igualmente para ti, Manu, un besazo. Y venga, los que queráis llamar por teléfono, 693-465-7776, que ahora estaba sonando y no he podido atender la llamada, así que ahora ya podéis llamar. Venga.

en Córdoba con el amor de mi vida. Pues oye, me alegro mucho por ti y os voy a regalar esta canción. Dice una de Sergio Dalma, pues qué mejor que este, Bailar Pegados. Un besazo.

Bueno, me ha llamado Flora y Flora me preguntaba, dice María, quiero tu libro, y pero claro, ella vive, me ha dicho, en Hospitalet, creo que me ha dicho que vive en Hospitalet, y quiere venir a buscar el libro.

Pues mira, yo le he dicho más o menos la combinación que puede coger para venir aquí a la radio. Que sí, porque ella me decía, yo voy a comprar el libro y después vengo a ver si me lo puedes firmar. Digo, pues te vienes directamente a la radio y yo pues te lo firmo aquí en la radio y ya está. Porque si no tiene que ir a comprarlo, luego subir aquí. Bueno, pues muchísimas gracias, tiene mucha ilusión. Flora, gracias preciosa mía, te mando un besazo. Y también me ha llamado Juan de Pomar y Juan dice que quiere la canción Te quiero a ti de Valen. Pues ahí la tienes. Juan, un besazo, guapo.

Y por aquí tengo un mensaje que nos envía Pedro Baos. Dice: buen día, te estoy escuchando, pero estoy liado y me cuesta escribirte. Feliz programa, un abrazo para todos los oyentes. Dedica corazón partido para todos los oyentes. Besos. Pues muchísimas gracias, ese corazón partido para ti, Pedro Baos, nuestro pintor artista de Badalona. Y que nada, que te enviamos un beso enorme. Ahí está para ti tu canción, este corazón partido. Feliz fin de semana.

Y por aquí tenemos otra petición musical que nos dice, bueno, que nos ha llamado, es Luisa de La Morera, y nos dice que quiere la canción ¿Dónde estás, corazón?, que la quiere enviar al cielo. Pues que te mando un besazo preciosa, y ahí la tienes, qué canción tan bonita, de las que acarician el alma y de las que el viento no se llevó. Un petunet.

0: Bueno, ¿cómo se nota que hoy es sábado, que muchos os vais a la playita, que otros os vais pues por ahí a comprar, que a uno también cuando hace un día así pues le apetece ir a comprar por ahí, si tiene dinerito, claro, porque el que no tiene pues lo tiene un poquito mal. Pero bueno, que se nota muchísimo porque tenemos esto de mensajes hoy bastante pobre y no estoy acostumbrada yo a esto, ¿eh? No. Qué va, Y aquí tenemos una canción. Esta canción tiene destinatario. No sé, no digo si es masculino o femenino, pero tiene destinatario. También puede ser destinataria. No voy a decir su nombre, pero esta canción es para ti. Porque sé que te gusta, no por nada más, ¿eh? En su mirada y en su matita. Hola, buenos días.
1: Muy buenos días.
0: Uy, qué susto.
1: María.
0: Qué susto me has dado. Qué susto.
1: ¿Qué? ¿Por qué?
0: Uy, porque pega una voz que casi. Bueno, que pega un salto de la silla que casi me caigo al suelo. Bueno, ¿cómo estás?
1: Yo muy bien, hoy gracias a Dios estoy muy bien.
0: Pues estupendo, me alegro muchísimo.
1: Sí, ¿y tú cómo estás?
0: Yo, vamos, estoy divina. Sí, sí.
1: Divina
0: sí.
1: De la muerte.
0: De la muerte, pero de la vida, sí, divina de la muerte. Bueno, dime.
1: Te iba a pedir un favor, si me puedes poner esta canción, hoy puede ser un gran día. Hoy me he levantado, he dormido 2 horas, pero me he levantado a la mar de bien.
0: No me digas que tú has dormido también, nada y menos.
1: Sí, 2 horitas.
0: Pues mira, y no sé, oye, una cosa, a mí me pasa lo mismo. Por ejemplo, hoy he dormido 1 hora o 1 hora y poco y me levanto esperando ya que sea que empiece a amanecer, y hoy he visto que ya empezaba a salir un poquito la luz, digo, me levanto. ¿No se te hace un palo? ¿No se te hace muy larga la noche?
1: Es que el que madruga, Dios la ayuda.
0: Pero a mí se me hace eterno, no pasan las horas.
1: No, no te escucho, perdona.
0: Que digo que las horas se hacen eternas, ¿no?
1: Sí.
0: Madre mía. Uy, qué mal se te escucha.
1: Escuchándote a ti, haciendo las faenas de la casa.
0: Sí.
1: Haciéndome la comidita.
0: Muy bien.
1: Bueno, yo me entretengo y se me pasa las horas volando, cuidando a mis plantitas.
0: Pues tendré que venir de noche a la radio también, a hacer el programa por la noche. Así de esa manera, el que no duerme, pues mira, yo como no duermo, pues nos hacemos compañía.
1: Estuve liado con el TikTok.
0: Ah, muy bien, muy bien.
1: Estuve liado hasta las 5 de la madrugada.
0: Madre mía, estamos locos, ¿eh? Bueno, venga, que te mando un besito y en un ratito de nada pongo tu canción. ¿Vale?
1: A veces no te oigo muy bien, perdona, que ya. Estoy un poco teniente.
0: A ver, ¿eres?
1: Jorge de Campeguera.
0: De Campeguera, vale. Pues Jorge, un besazo, guapo.
1: Igualmente, un besazo grande.
0: Adiós, guapísimo. Adiós.
1: Bueno, hasta luego.
0: Hasta luego, mejor. Hasta luego. Adiós, hasta luego. Claro, eso del TikTok, eso te da. Vamos. Claro, venga, TikTok, eso te desvela, ¿eh? Bueno, pues nada, pues para ti ese... Un amor tan grande, para ti que estás escuchando la radio.

0: 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Bueno, pues tengo por aquí un mensaje que vamos a escuchar porque claro, ella, Mari Carmen, ha dicho, Mari Carmen de Seguros Fernández y Triviño, dice, claro, como yo acababa de decir, que hoy no he recibido tantos mensajes, yo estoy acostumbrada a multitud de mensajes y hoy pues está un poquito triste esto. Mira lo que me dice. Buenos días, guapa.
1: Buenos días, María. Hola, no guapa. Estés triste, sí, porque tus oyentes estamos al pie del cañón todo el tiempo.
0: Gracias.
1: Todo el tiempo, en mi caso, que estamos en casa, claro.
0: Claro, normal.
1: Cuando nos tenemos que ir, no, pero desde que empiezas a contar las historias hasta que me tengo que ir de casa,
0: sí.
1: Yo estoy aquí al pie del cañón. O sea que no estés triste porque tus oyentes no te abandonan, ¿vale, guapa?
0: Así me gusta.
1: Un beso muy fuerte.
0: Ya
1: te iré mandando algún que otro saludito de vez en cuando para que no estés triste. Besitos, adiós.
0: Pues mira, te voy a regalar una canción. Te voy a regalar esta canción. Venga. Espero que te guste. Son Rumba 3 y la canción. No sé qué tienen tus ojitos que me vuelven loco. Un besazo, guapísima. Y gracias.

Bueno, por aquí tengo un mensaje que me dice: mi queridísima radio, buenos días. María, pocos mensajes, dice, eso hay que solucionarlo. Aquí está el nuestro para desearte feliz fin de y darte las gracias por estar siempre con esa energía a través de la radio. ¡Vamos! Abrazo, guapa, pues abrazo para ti también, preciosa. Y vamos, acabamos de escuchar este Callados. Por aquí también tengo a Flora, que dice: María, que vengo a la radio. 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

0: Hola, Mari Carmen, buenos días. Yo también estoy aquí al pie de cañón, pero pasa que como estoy paseando, pues
1: muy bien.
0: Me encuentro tan a gusto escuchando las canciones que pones, pues ya me va bien. Pero la verdad es que te prometí hace 2 semanas que te iba a llamar.
1: Y no me has llamado.
0: Hasta ahora, o estoy ya de vuelta a casa y me paso por el Mercadona.
1: Claro.
0: Y como me gustan todas, pues a veces me apunto alguna que digo, para luego escucharla, sacarla a mi móvil.
1: Claro.
0: ¿Sabes? Porque es que había algunas que me hacen recordar y ya me va bien las canciones. Y ahora, como explicas lo que quiere decir la canción y eso, que ya yo por lo menos ya lo sé, la mayoría, pero a veces no nos acordamos. Bueno, que estamos, aunque no hacemos acto de presencia, pero estamos con el pensamiento y nada, que va a ser un buen fin de semana, aunque sea cortito. Pero que aunque no tengas mucha gente estará en la playa, otros estarán
1: claro.
0: Y claro, pues a veces no puedes sacar el móvil. Pero yo me he parado aquí en la plaza de Castelldefels.
1: Así me agrada.
0: Para mandarte mucho ánimo, que te escuchamos siempre. Un besito, soy Conchi de Castelldefels, si no lo he dicho.
1: Conchi,
0: un abrazo para todos.
1: Un besazo para ti también, que te mando, vamos, un achuchón. Y venga, vamos a por otra canción. Vamos a bailar una bachata con Chayanne. Por aquí también tenemos a alguien más que nos dice, a Nico, dice, el 70% de los oyentes de Radio Pomar está escuchando gracias a María Jiménez con G. Un besazo. Bueno, ya sabéis que hoy a partir de las 13 horas estará nuestro compañero Jaime Guaza, que estos días pues ha tenido unos contratiempos que no ha podido venir, pero ya está otra vez.

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Aquests tardeos que hi ha a la plaça... A veure, com es diu la plaça aquesta? Espereu, espereu, que tengo la mente en blanco ahora mismo. Josep Tarradellas, la plaça Josep Tarradellas. Si és que a Badalona ho tenim tot. Ho tenim tot. Si és que aquí el que no lo pasa bien es porque no quiere. Porque los tardeos son completamente gratis. A la plaça on està el camp de la penya, clar. On posen l'arbre de Nadal. Ai, que bonica que està. Y tengo aquí una canción que nos trae Juan Pardo. Bueno, pues no me hables, ¿eh? Y mientras buscamos petición musical que nos hace Antonio de Torre Baró, vamos a buscar la petición.

0: Así se podía poner de a de orti. Tabú.
1: Claro.
0: Ay, María, que pase un buen fin de semana.
1: Igualmente.
0: Adiós. Saludos. Y si pasa revista, estoy aquí.
1: Así me gusta.
0: Venga, adiós.
1: Aquí tienes tu canción que ya está acabando casi. Un besazo.

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No te olvides la toalla, por favor, llévate la toalla, llévatela. Y si se la pides a alguien, oye, límpiate los moquitos primero. Caramba. Perdón, lo quería decir, pero al final lo he dicho. Si es que yo soy así.

Venga, ¿quién está por aquí? ¿Quién está por aquí? 630-72-76-70. ¡Qué sábado hoy! Sábado, sabadete. Sí, sí, sábado, sabadete. Camisa nueva. Y iremos a la misa de 7, ¿eh?

0: Que sí, que sí, que yo el lunes estaré aquí, aunque sea fiesta. Pero eso sí que es verdad que me perdonan una hora, porque cuando es fiesta, cuando es festivo, empiezo a las 9. Que no pasa nada, si tengo que venir a las 8, vengo a las 8. Ya sabéis que yo soy madrugadora y no tengo ningún problema. Uy, ¿cuántos mensajes me acaban de llegar? Vamos a ver lo que nos dicen por aquí. A ver, a ver, a ver, a ver.
1: La gente se pone a murmurar. Aquí estamos todos, María. Los tres.
0: Ah, sí, me gusta.
1: ¿Escuchando música?
0: Sí.
1: Bueno, Adelina, un abrazo. Que también te tiene puesta, ¿vale?
0: Muy bien. Me tiene puesta. Me tiene puesta. También te tiene puesta la Adelina, ¿eh? Cuidado, ¿eh? Que me tiene puesta. Aquí también está. A ver quién es. Creo que es David, sí, sí, porque no pone su nombre, pero creo que es David. David, un besazo guapísimo. Por aquí también está. Hola, el cura que venga a mí. ¿El cura que venga a mí? ¿El cura? ¿El cura? ¿Qué cura? Juanma, el cura, no sé qué cura, ¿eh? Aquí también está María de Santo Cristo. Buenos días, María.
2: Cariño, aquí estoy escuchándote.
0: Muy
2: haciendo
0: bien.
2: Cosas en la casa, hija, como siempre.
0: Muy bien, muy
2: venga,
0: bien.
2: Venga, un besito.
0: Otro para ti, un besito.
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0: A ver qué más está por aquí, que yo vea. Rosa Marice, aquí, aquí, aquí, aquí. Así me gusta.
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0: Si hay alguien que está en la playa, me gustaría que me lo dijera. Que me dijera, oye, estoy en la playita.
1: Orgullosa.
0: Aquí también está Paqui de Latín. Dice, un beso grande. Me han pegado los niños algo del virus. Ay, ay, ay, ay, ay. Dice, buen fin. ¿Pero qué haces con los niños? ¿Que te quedas todos los virus de ellos? Marameva, marameva, ¿eh? Ay, ay, ay, ay. A ver, más. Pues nada, que te mejores. De canguro, dice, claro, claro.

0: Buen día, María. Pues sí, aquí en casa, rinconando, haciendo la comida.
1: Vaya.
0: Escuchándote con tu compañía a la mañana, siempre, con Radio Pomar. Bueno, que tengas un feliz sábado, fin de semana.
1: Igualmente.
0: Ya te escucharé el día lunes igual.
1: Muy bien.
0: Bueno, besitos, un abrazo.
1: Igualmente, no sé quién eres, pero... Angélica, perdón. He visto en un mensaje anterior que es Angélica. Un besazo, Angélica. Aquí está la Rosa. Digo, aquí estic. La RBA. RBA, un petó ben gran. A ver, qui més està per aquí? La Maica. Maica, sóc la Maica. Segueixo aquí, així m'agrada, eh? Has acabat el fricandó ja? Aquí también está Patricia, dice hola, feliz fin de semana y un abrazo igualmente para ti, Patricia. Bueno, a mí me gusta que estéis, ¿eh? Me gusta mucho que estéis, que vos que digas, es que no puedo evitarlo.

Yo ahora estoy con los idiomas, ¿eh? Estoy con los idiomas, sí, sí, sí. Aquí me dice Maika, dice, sí, ahora ya estoy con los aperitivos. Molt bé. Estoy con los idiomas porque tenemos un grupo de WhatsApp y cada uno ha puesto el buenos días en un idioma y yo pues lo he puesto pues con el que pues lo han puesto, mira, lo han puesto en català, en català, bon dia, en francès, bonjour, en anglès, good morning, y bueno, yo lo he puesto en chino, lo he puesto en chino. Así que estoy aprendiendo chino y cuando me hablen así en otro idioma, pues yo lo hablaré en chino. Y si no sabemos chino es porque no queremos, ¿eh? Porque no sea por chino. Pues yo, tenemos aquí muchos chinos. Bueno, por aquí tenemos a quién, a quién. Ah, Di Brava, buenos días. Dice, estoy escuchando, María, buen fin de semana y besitos, guapa, igualmente. Gracias, guapa. Aquí también está JF, un besito, JF. Aquí no hay playa. ¿Y quién ha dicho que aquí no hay playa? Si tenemos un pedazo de playa, aunque sí que es verdad que no tenemos la playa que teníamos porque los temporales se la han llevado de fiesta, pero todavía nos queda mucha playa. Aquí sí que hay playa. Vaya, vaya. No hay playa. Vaya, vaya.

0: Y por aquí tenemos una canción que nos trae Juan Luis Guerra, La Bilirrubina. Bueno, yo cuando llegué a esta hora me sube la bilirrubina, pero muchísimo, muchísimo, ¿eh?
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0: Venga, que estás en sintonía de tu emisora, Radio Pomar 101.2 FM. Mira, voy a poner el teléfono en marcha, va, venga, 93 4 6 5 7 7 7 6.

0: Me sube la bilirrubina, a ti también te sube la bilirrubina. Bueno, dicen por ahí
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0: que tienes un fin de semana por delante.
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0: Si lo sabes aprovechar, tienes un tesoro. No desperdicies tus horas mirando en el día de ayer.
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0: Tenemos que vivir el presente.

sintoniza tu mente en positivo. También dicen por ahí que las oportunidades no aparecen por arte de magia en tu puerta. Las creas tú con cada decisión que tomas hoy. También dicen que no cuentes los días del calendario. Haz que cada uno de tus días cuente y que te deje una huella.

Tenemos a Yáscara, que nos pide una canción de Ángeles Azules. Pues nada, que se la vamos a regalar. Nunca es suficiente. Y nos dice, pues eso, que tengas un buen fin de semana. Un abrazo fuerte para ti. Pues ahí la tienes. Que tengas un bonito día.

Y tengo por aquí un mensaje que me envía Librada. Dice, María, si puedes, me pones del arrebato todo, hoy todo va a salirme bien. Pues ahí la tienes. Que tengas un maravilloso fin de semana, Librada.

Hola María, muy buenos días. Saludos a todos los oyentes y para ti María un abrazo muy grande y un beso también. Mira, quería mandarle una canción para mi compañera Ana La Guatacín, una canción de Oscar de León que dice, qué bien, qué bueno que baila usted. Para Ana La Guatacín. Vale María, un beso y hasta luego.

0: Bueno, pues en un momento ponemos tu canción. Ella es Lurditas, Lurditas. Cuando salga de aquí me voy a la playa volando, pero me voy a la playa volando porque este año estoy blanca, pero blanca. Todavía no la he pisado a la playa. Es que no la he pisado.
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0: Es que no me lo puedo creer ni yo, porque cada año en esta época yo estoy negra. Y este año estoy negra de no ir.

0: Y nos queda muy poquito tiempo. Y aquí es que, aquí quién está. La madre de José.
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0: Ay, la madre de José, que me está volviendo loco. El canto del loco.
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0: Bueno, pues Lurditas, ahí tienes la canción que me has pedido para tu amiga, para tu compañera, de Oscar de León. Qué bueno baila usted. Que tengáis un bonito fin de semana.

0: Madre mía, qué canción tan bonita. Es Miguel Bosé y Si tú no vuelves. Ya tengo por aquí a nuestro compañero Jaime Guaza, que te acompañará hasta las 5 de la tarde, ¿eh? Una tarde de sábado para relajarte, para escuchar su música y para escuchar su voz, que también es una voz que relaja un montón, ¿eh? Así que yo te invito a que le acompañes desde las 4, digo, hasta desde la 1 hasta las 5. Ayer también lo dije mal, ¿eh? Desde las 13 horas hasta las 17. Y después, hoy también viene María José Salvador en Llénate de Radio, desde las 8 de la tarde hasta las 10, de 8 a 10, de 20 a 22 horas.
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0: Y la verdad es que está muy bien la canción que estábamos escuchando, pero hemos empezado con esta sintonía, la sintonía de Viva la Vida. Y os digo, señoras y señores, nos bajamos aquí, pero recuerden que mañana no, porque mañana es domingo. Mañana a las 10 viene José Pérez, de 10 a 13 horas, así que yo mañana descanso, ¿eh? El séptimo descanso, ¿no? ¿No era así? Es que sí, que era así. Bueno, pues eso, el séptimo descanso, yo descanso y vuelvo el lunes. Es festivo, sí, pero yo vengo, ¿eh? Vendré a las 9 de la mañana, estaré aquí con todos vosotros, con todas ustedes, pues para pasarlo un ratito bien. Ahora os dejo en la compañía de Jaime Guaza y ya empezamos, María, ya empezamos. ¿Cómo era su nombre, el programa? María, María, ¿cómo era el programa de Jaime? ¡Por mí que no quede! Y cada vez que digo es el título, el nombre de su programa, tengo que mirarlo. Y ahora digo, madre mía, me ha pillado. Pues menos mal que está él aquí y me lo ha dicho. Pues gracias, gracias. Y por mí que no quede, lo dejo aquí. Os dejo en la buena compañía. Chao, chao, chao. Hasta el lunes, el beso, claro. Que seáis inmensamente felices. Adiós.

Hola, hola, ¿qué tal? Buena tarde, Badalona. Es la una, como bien te cuento, te digo, como bien sabes, y eso significa que me toca acompañarte las próximas horas. Ahí fuera tenemos un día soleado, un día de playa y una temperatura de 24 grados aquí en Pomar. Listo, preparado y encantado de poder acompañarte las próximas horas. Por aquí van a ir desfilando un montón de canciones, tus canciones favoritas. Y si quieres participar también lo puedes hacer, evidentemente. Aquí la participación se agradece y se valora. Luego te diremos la manera de contactar con nosotros. Y antes de comenzar, decir que en las últimas horas has estado en la buena compañía de María Jiménez. Gracias, compañera, por estas horas de buena radio. Feliz fin de semana y vuelve el lunes a las 9. Lunes festivo, pero aquí estará, aquí estaremos. Ya sabes que aquí en Radio Pomar, por mí, que no quede. Y comenzamos hoy con ella, con Mónica Naranjo, que además está, fíjate, de cumpleaños. Felicidades.

Así, con Mónica Naranjo hemos comenzado este tiempo de radio aquí en tu Radio Pomar, por mí que no quede, desde ahora y hasta las 5 de la tarde. Contarte que hoy Mónica Naranjo cumple 51 años, desde aquí muchas felicidades, y el próximo lunes, como regalo de cumpleaños, publicará un nuevo sencillo. El nuevo sencillo se titula Puzzle y lo estrenaremos y lo escucharás aquí en Radio Pomar a partir del lunes en nuestra programación. Los sábados venimos cargado de buenas intenciones, de buenas canciones y de novedades musicales. ¿Preparado para ello? Bueno, antes decirte que estás invitado a quedarte aquí conmigo las próximas horas. Si quieres llamar, pedir una canción, dedicarle una canción a alguien, decirnos que te vas a la playa, qué estás haciendo, cómo te va la vida, lo puedes hacer a través del WhatsApp. Si nos envías un audio, te lo agradecemos, así te oímos, ya que estamos en la radio y nos gusta oír vuestras voces, o también puedes participar a través del teléfono del directo. Enseguida te los recuerdos, te recuerdo los números, pero antes vamos con un estreno, lo nuevo de Camela.

Estrenamos ahora aquí en Radio Pomar lo nuevo de Camela. La canción se titula Tu mirada. Hay quien dice, he recibido de tus ojos bellos mensajes sin palabras. Suena así de bonito. Estreno. 1:07. Gracias por elegirnos.

Ahí estaba lo nuevo de Neil Moulinet, lo acabas de escuchar, lo acabamos de estrenar aquí en tu Radio Pomar. Tenemos más novedades y mucha tarde por delante, muchas canciones que compartir. Ahora escuchamos este tema que seguro recuerdas, es Raúl, Prohibida.

0: Canciones que suenan y que saben a verano. Ahí estaba este éxito de Raúl. Era el tema Prohibida. Van llegando ya peticiones musicales. Nos ha llamado un amigo. Ahora os cuento lo que nos ha pedido y lo que nos ha contado. Pero vamos con un audio. Hola, buenas tardes.
1: Buenos días, Jaime. Saluditos desde Huelva.
0: Hola. Amigos que nos escuchan a través de internet, radiopomar.es. Saludos a este oyente que está en Huelva. Vamos a complacer a un oyente, nos llamaba, pero no quería salir por antena. Yo lo entiendo, lo respeto, no pasa nada. Pero si nos llamáis, me gustaría charlar con vosotros en antena y así el resto de la audiencia también nos conoce. Y bueno, pues también sabe qué es lo que pedís. El amigo Marcelino de Huesca, nada más y nada menos, también a través de radiopomar.es nos sintoniza. Se lo ha contado a su hermana que estamos aquí en Radio Pomar. Claro que sí, los sábados de 1 a 5 y también los lunes, martes y miércoles de 4 a 7 de la tarde. Corre la voz, díselo a todo el mundo. Y Marcelino de Huesca, para su hermana, para su familia, nos pedía una canción de Joan Manuel Serrat. Suena... porque así lo ha decidido él, este Mediterráneo. Aquí está.

Hemos escuchado este gran éxito de Joan Manuel Serrat porque así lo ha pedido este oyente, este amigo desde Huesca. Nos escucha a través de internet, claro que sí, a través de radiopomar.es. Dice que le ha dicho a su hermana que estamos aquí en Radio Pomar, claro que sí, y decírselo a todo el mundo. Radio Pomar, a través de internet, desde cualquier parte del país y del mundo nos podéis escuchar, y también a través del 101.2 de la FM. Tengo más mensajes, tengo más comunicaciones, tengo un teléfono para que, si quieres, me puedes llamar y pedir tú la canción que desees. El teléfono del directo es el 93 4 65 77 76.

0: Radio Pomar es tu radio de proximidad y esta oyente nos envía un audio al WhatsApp del programa al 630-72-76-70. Nos dice lo siguiente, hola.
1: Hola Jaime, soy Maika de Badalona. Ya te comenté que estoy muy contenta de oír tu voz aquí en Radio Pomar.
0: Gracias, gracias.
1: Y nada, te deseo buen programa y me encantaría oír una canción del barrio que se llama El Repasito. Venga, un abrazo y hasta pronto.
0: Un saludo. Aprovecho para decir que hoy estrenaremos la nueva canción de El Barrio. Ya que ahora me pide esta canción, lo dejamos para dentro de un ratito. Aquí tienes, amiga, tu canción. Gracias por escucharnos, por mandarnos el mensaje. Y suena El Barrio, tal y como nos pedías, tu canción, Un Repasito. Así suena.

Luego, a lo largo de la tarde, estrenaremos lo nuevo del barrio. Tiene nueva canción que la escucharás aquí en Radio Pomar en unos minutos. Ahora complacíamos a esta oyente que nos enviaba un audio, un mensaje al WhatsApp del programa al 630-72-76-70. Amiga, gracias por tu mensaje. Lo más importante, espero que estés bien y gracias por estar en nuestra sintonía.

0: Son ahora la 1:30, 13:30 minutos.
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0: 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Tengo un audio, lo escuchamos. Hola.
3: Bienvenido, soy Juanma de aquí de Badalona.
0: Hola, Juanma.
3: Hace un día estupendo, voy a gimnasio entrenar, me lo paso bien. Voy a ser cinturón negro taekwondo para primer dan. Subo el mes que viene y tengo un campeonato de taekwondo. Primero me viene el campeonato y después me viene el examen.
0: Mira qué bien.
3: Para verano. Estoy estudiando. ¿Me puedes poner, súbeme la radio de Enrique Iglesias?
0: Claro que sí.
3: Soy Juanma.
0: Juanma.
3: Encantado de escuchar tu programa y la hace genial.
0: Gracias, gracias, muy amable, gracias por escucharnos, por mandarnos el mensaje y por supuesto, aquí tienes tu canción, disfrútala. Súbeme.

0: radio.
1: Súbeme la radio, la canción nos la pedía el amigo Juanma a través de un audio. Juanma, que vaya bien los estudios, que vaya bien el karate, que vaya bien en general la vida y sigue conectado a nuestra sintonía. Y tú sube la radio y no te pierdas nada de lo que suene por aquí.

Apágame la lluvia es lo nuevo de Rebeca, la de Duro de Pelar. Ya lo tenemos aquí en Radio Pomar. Saludos, acabas de llegar. No sé si trabajas, si estás comiendo, descansando en la playa. Bueno, hagas lo que hagas siempre con tu Radio Pomar cerca. Y si quieres llamarme, lo puedes hacer. Llama y dime qué haces y pide tu canción favorita. Ahora aquí en Radio Pomar también lo puedes hacer a través de un WhatsApp de la radio. El teléfono del WhatsApp 630-72-76-70. También tienes a tu disposición el teléfono del directo. Seguimos.

Te cuento, hoy es sábado 23 de mayo. Decirte que hoy es el Día Mundial del Fútbol Femenino y precisamente hoy se homenajea a aquellas mujeres, niñas, jóvenes que han vencido barreras en el deporte y que ha sido considerado tradicionalmente solo para hombres. Felicidades a todas esas mujeres futbolistas. Decirte que un día como hoy, del año 2015, Edurne representaba a España en el Festival de Eurovisión con la canción Amanecer. También contarte que un día como hoy se estrenaba en televisión en el año 2018 la serie La Catedral del Mar y terminaba la serie Perdidos. Te he contado antes, al principio del programa, que hoy cumplía años Mónica Naranjo, pero no es la única. También cumple años hoy Alex Montiel, Luis Zahera, Masi Rodríguez, Miren Ibarguren y Sergio Mur. Desde aquí, desde Radio Pomar, muchas felicidades.

0: Y hoy hace 45 años del asalto al Banco Central en la Plaza de Cataluña. Seguramente que lo recordaréis, sí. Pues hoy hace 45 años del asalto al Banco Central en la Plaza Cataluña. Vamos a recuperar esta canción.
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Teléfono del directo, te lo recuerdo, 93-465-77-76, para que llames, me cuentes qué haces, qué tal el sábado, con una buena temperatura y aquí en la radio con buena música. Me llamas y me cuentas. Y vamos, decía, vamos a recuperar esta canción que te comentaba que nos representaba un día como hoy, un 23 de mayo del 2015, parece que fue ayer, pero ya han pasado 11 años. Aquí está Edurne con este Amanecer.

0: Y alguien ha marcado nuestro teléfono. Alguien ha marcado el 93-465-77-76. Hola, buenas tardes, ¿quién nos llama?
1: Hola, buenas tardes, Jaime. Soy la Paqui.
0: Paqui, ¿qué tal? ¿Por la Trinidad? ¿La Trinidad Nova o la Trinidad Bella?
1: La Trinidad Bella.
0: La Trinidad Bella. ¿Todo,
1: la ciudad vieja.
0: ¿Todo controlado por ahí?
1: Sí, todo controlado.
0: ¿Sí? ¿Todo bien?
1: Sí, sí.
0: ¿Todo bien en
1: todo
0: tu vida?
1: Bien, se ve muy bonita, pero yo estoy muy enfadada con la primavera.
0: ¿Por qué? ¿Qué ha pasado?
1: Últimamente.
0: ¿Qué te ha hecho la primavera? A ver, cuéntame, cuéntame.
1: Nada más que cogemos virus en la primavera. Mis nietos y yo.
0: ¿Cuándo?
1: Yo me quedo con el frío, frío, y con el verano, verano.
0: Vaya, bueno, sí, es que la primavera, pues eso, trae virus y la sangre altera, pero bueno, que se vayan los virus ya de una vez y que no vuelvan más, Paqui, que no vuelvan.
1: Ay, de verdad, de verdad, mira, la primera vez que hablo contigo así en persona.
0: Encantado.
1: Pero bueno, que nada, que sí. Yo te escucho, ya lo sabes, por eso te pongo Paqui de la Trini.
0: Claro que sí.
1: Para que sepas que Paqui es.
0: Seguro que habrá más veces, más ocasiones que iremos hablando. Paqui, te deseo todo lo mejor, que se vayan los virus, todo lo mejor para ti y tus nietos. Y me llamas porque quieres oír qué canción, sorpréndeme, Paqui.
1: Bueno, tú ya sabes que a mí me encanta Luis Miguel.
0: Luis Miguel.
1: Entonces, si me pones La Llamarada, que tengo ganas de escucharla.
0: La Llamarada la ponemos enseguida. A mí también me encanta Luis Miguel.
1: Sí.
0: Me gusta mucho Luis Miguel.
1: Sí.
0: ¿Lo has visto?
1: Se dice muchas cosas de él, pero bueno.
0: Bueno.
1: Ah, ya se dice. Oídos sordos, palabras necias.
0: Exacto. ¿Le has visto alguna vez en directo a Luis Miguel?
1: Yo sí, cada vez que viene.
0: Qué bien. Entonces, eso es que eres muy, muy, muy fan. Eres muy fan de Luis Miguel porque has ido a verle en directo.
1: Sí, qué tarde saliste.
0: Qué bien. Oye, ¿y a quién le dedicamos la canción, Paqui? ¿Para ti y para quién es?
1: Para todos los que están escuchando.
0: Estupendo.
1: Y para ti.
0: Gracias,
1: claro.
0: Oye, antes de decirte adiós, ¿qué planes tienes para esta tarde, Paqui? Sorpréndeme.
1: Ir a comprar. Han dejado los niños esta semana. Sí.
0: Bueno, hay que comprar, que el lunes es fiesta, por cierto, no lo he dicho. Tenemos un largo fin de semana, el lunes es fiesta, así que no te gastes mucho dinero y sigue escuchándonos, Paqui.
1: Y tanto que sí. Aquí siempre está dispuesto, yo sí estoy.
0: Qué bien.
1: Y aquí siempre está. Sí.
0: Qué bien. Oye, un placer hablar contigo, cuídate mucho, Paqui.
1: Igualmente.
0: Gracias.
1: Un beso grande.
0: Beso y
1: adiós.
0: Hasta cuando quieras. Adiós.
1: Gracias.
0: Paqui.
1: Beso,
0: un beso. También me envían un mensaje, también puedes enviarme mensajes. Si me envías audios, así te oímos y te oye la audiencia. Me envían un mensaje al 630-72-76-70, el WhatsApp de Radio Pomar. Y me piden una canción de Luis Miguel, me la ha pedido ahora Paqui. Me piden una canción de David Bisbal, este Dígale, uno de sus primeros éxitos.

Sí, era él, era David Bisbal con ese tema Dígale, una canción que nos pedían a través del WhatsApp de la radio. Y vamos a recordarte que nos quedan cuatro minutos, son las 13:56, cuatro minutos y serán las 2 de la tarde. Me quedo contigo hasta las 5. Te he contado que hoy es el Día Internacional del Fútbol Femenino, pero es que también debes saber que hoy, 23 de mayo, es el Día Internacional para la Erradicación de la Fístula Obstétrica. También hoy es el Día Mundial de la Tortuga y Día Mundial contra el Melanoma. Y contarte que nos ha llamado una oyente, la amiga Paqui, y vamos a escuchar la canción que nos pedía, faltaría más.

Nos llamó al teléfono del directo la amiga Paqui desde la Trinidad Bella. Nos decía, es que llega la primavera y llegan los virus. Bueno, que se vayan los virus. No queremos saber nada de virus. Paqui es una gran fan de Luis Miguel. Nos pedía esta canción, Llamarada, para ella, para sus nietos, para toda la familia, para todos los oyentes que tenim a la Trinidad Bella. Paqui, bona tarda. I aquí tens la teva cançó. 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

0: Llamarada, ahí estaba Luis Miguel. La canción nos la pedía esta oyente, la amiga Paqui, desde la Trinidad Bella. Sigue nuestra sintonía y gracias por estar ahí, amiga Paqui.
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Sí, ahora aquí en Por mí que no quede vamos con otro estreno. Se llama Guille Toledano, tiene nuevo tema y lo conocimos, lo conociste en la última edición de Operación Triunfo. Mil mariposas.

Lo nuevo de Guille Toledano, lo acabamos de estrenar. Tenemos más novedades, enseguida escuchas aquí en tu Radio Pomar lo nuevo de Amaral. Pero antes llega José Luis Perales.

Y ya sabemos cómo es él. Ahí estaba José Luis Perales, una canción que espero que te haya gustado. Esto es Radio Pomar, Por mí que no quede, de sábado, de fin de semana. Además, un fin de semana largo, ya que el lunes es festivo. Aunque el lunes estaremos acompañándote a partir de las 4 de la tarde. Y si quieres una canción, pídela a través del WhatsApp con un audio o a través del teléfono directo, que es el 93-465-76. No repito, 93-465-77-76. Ese es el número correcto. Tengo por aquí más novedades.

nos ha quedado muy claro. No queremos más canciones tristes, es lo nuevo de Amaral. Lo acabamos de compartir aquí contigo en tu Radio Pomar. Y ahora aquí escuchemos al Iván Herzog. Buena tarde.

0: Recuerda 93 465 77 76, nuestro teléfono. ¿Seguimos?
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0: Como yo te amo, ahí estaba Rafael y vamos a escuchar un audio que me envía esta oyente al 630-72-76-70. Hola.
1: Hola, buenas tardes. Un placer escucharte, Jaime. Soy Lola de Badalona y me gustaría escuchar la canción de Mamma Mía. A ver si le damos un poquito más de marcha a estas horas. Haces un programa muy bonito y relajante.
0: Gracias.
1: Me gusta muchísimo.
0: Qué bien.
1: Pues
0: vamos,
1: que tengas
0: a ello.
1: Una feliz tarde. Gracias.
0: A ti.
1: De ABBA, no he dicho el grupo. ABBA, si puede ser. Y si no, me da igual. Mamma mía.

Nos pedían esta canción a través del WhatsApp de la radio. Además, la hemos escuchado en castellano para entenderla a todos. Una canción que, en cuanto la escuchamos, se nos van los pies a bailar. Mamma mía, Ava. Gracias, amiga. Y ahora llega Gonzalo.

¿Y qué hacías tú en 1983? Gonzalo gozaba de gran éxito y con esta canción que acabas de escuchar nos representó en el Festival de la OTI.

Seguro que te habrás preguntado qué será de la malagueña Nuria Fergó, ¿qué hace? Sigue la música y este es su nuevo sencillo.

La vida es más bonita con música. Si decides no volver, lo nuevo de Nuria Fergó. Lo acabamos de presentar, ya lo tenemos aquí en tu Radio Pomar. Saludos, acabas de llegar de fin de semana.

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Se fue demasiado pronto, Nino Bravo, pero nos dejó grandes canciones, éxitos como el que acabas de escuchar, este libre sonando aquí en Radio Pomar para ti. Y vamos con más estreno. Lo decía hace un ratito, una oyente nos pedía una canción del barrio. El barrio tiene un nuevo sencillo. Yo creo que ahora ya es el momento de escucharlo. Vamos a estrenar lo nuevo del barrio y también lo nuevo de Lérica. No te vayas muy lejos. Las 2:44 minutos.

Así suena este radio, este sábado tu Radio Pomar. Gracias por estar en nuestra sintonía. A través del 101.2 de la FM nos puedes seguir y a través de radiopomar.es desde cualquier parte del mundo y del país. Y ahora sí, estrenamos lo nuevo del barrio. Peliculón.

Escuchemos esta canción de Ekarna y Toñi, de las Azúcar Moreno, amén. Y después vamos a complacer una petición que nos hacen a través del WhatsApp de la radio. Gracias por elegirnos.

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Nos ha mandado un mensaje al 630-72-7670. La amiga Concha dice: hola, buenas tardes, ¿qué tal estás? Por aquí todo bien. Dice: buena tarde de sábado y hace solecito, claro que sí. ¿Podrías poner una canción de Rosalén? Gracias, claro que sí. Dicho y hecho, Concha, feliz fin de semana y aquí tienes tu canción de Rosalén. Espero que la seleccionada sea de tu agrado.

0: el progreso humano.
1: Hemos oído esta canción porque así nos lo ha solicitado a través del WhatsApp de la radio la amiga Concha desde Barcelona. Llega Francisco, tenemos ahí fuera una temperatura de 25 grados aquí en Pomar. Sol. Llega la chica del póster.

Saludos y buenas tardes. Acabas de conectar con tu Radio Pomar. Me quedo contigo, como todos los sábados, hasta las 5. Llega Juan Pardo, pero decirte que si quieres una canción la puedes pedir a través del WhatsApp de la radio, a través de un audio, un mensaje de voz o también a través del teléfono del directo. Puedes elegir tu canción favorita. Aquí estaremos encantados de oírte y de recibirte y de hablar contigo. El teléfono del directo, recuerda, toma nota, es el 93 4 65 77 76.

Y ahora aquí en Radio Pomar seguimos con más música y más canciones. Llegan los secretos. Son las 3:25 minutos.

Ahí está esta canción de Los Secretos con una versión muy, muy especial con la colaboración de otros grandes artistas. ¿Llega Noveca? Si quieres una canción la puedes pedir a través del WhatsApp de la radio o a través del teléfono del directo. El cielo no entiende. ¿Lo escuchamos?

0: Ahí estaba Nóbeca cuando eran dos, cuando eran Jordi y Miguel. Del álbum Antropop nos quedamos con Tú sigue así. Así se llama esta canción que acabamos de compartir.
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Rota, ahí está lo nuevo de Malú. Y ahí fuera, en el exterior, aquí en Pomar, tenemos ahora mismo sol, una tarde agradable con muy buena temperatura. Tenemos en Pomar una temperatura de 25 grados. Y llega Cristian Castro.

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1: La amiga Ángela nos ha enviado un mensaje de voz, un audio al 630-72-76-70 y nos dice... Hola, Ángela.
2: Buenas tardes.
1: Buenas.
2: Jaime. Soy Ángela.
1: Encantado, ¿qué tal?
2: De Espluga. ¿Cómo estás?
1: Bien, de fin de semana, ¿y tú?
2: Estamos bien por aquí.
1: Me alegro.
2: Si pudieras poner una canción.
1: Claro.
2: De Ana Gabriel, que es nueva.
1: Anda.
2: Y se llama Luna Azul. O si no, la que tú puedas.
1: No, la que tú elijas, la que tú quieras.
2: Que paséis todos una buena tarde.
1: Igualmente, Ángela.
2: Hace calor por aquí, en Tarragona también, y que paséis todos una buena tarde.
1: Gracias, Ángela.
2: Un beso muy grande, Jaime.
1: Muchos, muchos besos.
2: Buenas tardes.
1: Desde Tarragona, nos escucha a través de radiopomar.es, gracias por hacerlo. Y nosotros ponemos las canciones que vosotros elegís, que vosotros pedís, que os gusten a vosotros. Y no lo sabía, así que Ángela, muchas gracias, no solamente por estar ahí, es un lujo tenerte como oyente, sino que Ana Gabriel ha publicado un nuevo disco, un nuevo álbum titulado precisamente como esta canción, Luna Azul, que nos pedía esta oyente. La escuchamos.

Una vez más, cantándole a la luna, era Ana Gabriel. Hemos escuchado esta canción porque así nos lo pedía a través del WhatsApp de la radio. La amiga Ángela nos enviaba un audio al 630-72-76-70. Ángela, para ti y los tuyos, un saludo muy grande, feliz fin de semana y gracias por escucharnos. Recordamos que este fin de semana es un fin de semana largo porque el lunes es festivo, aunque nosotros el lunes tenemos la programación habitual. Así que hagas lo que hagas estos días, este fin de semana, siempre muy cerquita a tu Radio Pomar.

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Hasta las 5 de la tarde, como acabas de oír, como todos los sábados, Llénate de Radio con María José Salvador a partir de las 8. Y mañana domingo, a partir de las 10 de la mañana, estará aquí José Pérez. No te lo pierdas.

Un poco de Diango, a esta hora de la tarde, un poco de Corazón Mágico, nos viene muy bien. Ya lo he contado en este programa, en Por mí que no quede, que Diango está preparando nuevas canciones, canciones italianas, que estoy seguro nos va a encantar el álbum, las canciones, y muy prontito las compartiremos aquí en tu Radio Pomar. Oye, gracias por seguir ahí al otro lado en nuestra sintonía. Y claro que hoy también tenemos frase, la elegida de hoy, sábado, hoy dice la frase: el que depende de la aprobación ajena nunca será libre.

Podíamos incluir e incluimos al grupo La Quinta Estación, de esos grupos que llegan, triunfan y se separan, aunque Natalia Jiménez sigue en la música. Ahí estaba este tema, El Sol No Regresa, y ahora llega Camilo Sesto.

0: Vivir así es morir de amor, es Camilo Sesto en una versión muy especial que tenemos aquí en Radio Pomar para ti.
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No es nada fácil ser una superestrella. Así nos lo canta Aitana. Me envía un mensaje una oyente, un WhatsApp al 630-72-7670 y dice: hola, sigo aquí escuchando Radio Pomar. Dice: he ido al día de Rambla Prim 155 y he comprado la pescadería Sesapesh. Buena gente, la dependienta. Pues nada, me alegro que hayas ido al mercado, a las pescaderías Sesapesh, y que te hayan atendido de lujo. Claro que sí, que menos. Pues nada, un saludito a esta oyente. Gracias por compartirlo con nosotros. Y ahora llega Pablo Alborán.

0: Ahí estaba Algo de mí, lo más nuevo y lo más reciente de Pablo Alborán. Son las 4:30 minutos.
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Africanos en Madrid, ahí estaba Cristina del Valle y Alberto Comesaña, los Amistades Peligrosas. Comenzábamos a la una hace un rato y ahora ya tengo que decirte adiós, porque estamos casi rozando las 5 de la tarde. Un placer haberte acompañado en esta sintonía en Radio Pomar. Que disfrutes de este largo fin de semana. El lunes es festivo, pero estaremos aquí a partir de las 4 de la tarde. Espero que lo hayas pasado bien y sigue nuestra sintonía disfrutando de buena música. Adiós.

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Muy buenas amigos, muy buenas amigas, ¿qué tal estamos? Espero, confío y deseo que muy bien, ¿eh? Yo aquí dispuesta a llenarme de radio con vosotros, con ustedes, perdón, ¿eh? Hoy tengo la lengua un poco de trapo. Mi nombre es María José Salvador y aquí estoy dispuesta a pasarlo bien. Dos horitas por delante para llenarlas de la mejor radio. Bordaremos palabras, escucharemos buena música y compartiremos el espacio Mujer Tenías Que Ser, en el cual repasaremos la historia de Maruja Mayo, perteneciente a la generación del 27, una gran mujer que una vez más fue silenciada por la historia por el hecho de no haber nacido varón. Y así, desgranando cositas buenas y aderezándolas con buena música y con vuestra participación, pues pasaremos dos horitas juntos. ¿Qué os parece? ¿Os quedáis conmigo? Sí, pues vamos ya a llenarnos de la mejor radio, de la mejor música. The Look of Love.

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1: Oh, thank you very much, my dear Drea García, queridísima Drea. De verdad, muchísimas gracias por ese jingle en English, ¿eh? Ya sabes que tú puedes enviarnos el tuyo grabado al 609-5795-59 y será un placer compartirlo con el resto de los amigos y las amigas. Eso sí, dinos quién eres, desde dónde nos grabas el jingle y cuál es el idioma que has utilizado. Más que nada porque yo no me quiero equivocar y decir algo que luego no se ajuste a la realidad, ¿eh? ¿Qué tienes que decir? Pues algo tan fácil como llénate de radio con María José Salvador. Este es un tema para nuestro amigo Ismael del Prat y para sus amigos y para nosotros.

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2: Bueno, esto era... tenía que haber sonado de otra manera, pero ya sabéis que son las maravillas de la técnica. Y oye, y esto va como va. A veces las cosas no suenan como a uno le gustaría, pero ya sonará, no os preocupéis, que de eso nos encargamos nosotros, ¿eh? Pero a veces, oye, se te escapan las cosas de las manos y es lo que hay.
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2: Pues en ello estamos, llenándonos de radio juntos y caminando juntos a través de la magia puritita, pues de eso, de la radio. Seguimos en este caso, pues como ya sabes, con buena música, y va a ser un tema que vamos a dedicar a nuestro queridísimo Oviroy, que nos sintoniza desde Isla Mauricio, para él y para su amigo Sani, que también nos escucha desde allí, gracias a Obi, gracias a mi querido Coco. Pues aquí está este tema de Bonnie M, que se llama precisamente así, Sani, un tema súper chulo que os va a gustar a los dos, estoy segura, y a todos esos amigos y amigas que nos sintonizáis desde esa bellísima isla, desde Isla Mauricio, ese bello país maravilloso en el que está nuestro amigo Coco. Sunny.

Ahí estaba la música de Bonnie M. Sunny para Oviroy y para Sunny y para todos los amigos y amigas que tenemos la suerte de que nos escuchen desde un lugar tan bello como Isla Mauricio.

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2: Pues sí, señor, ahí estamos. Vamos a sacar todos nuestros bártulos. El dedal de Swarovski lo desenvuelvo para que destelle con esos colores del arco iris. ¡Ay, qué bonito! Y todos los hilos de colores que están bien ordenadetes, porque es que si no lo hago así, luego, ¡buah, madre mía, qué lío! Vamos a bordar palabras y enhebramos con mi color favorito, color verde esperanza, que es lo último que se pierde. Y con el color verde vamos a bordar la palabra floripondio. Floripondio, me gusta esa palabra. Es una flor grande que suele figurar en adornos de mal gusto. No estoy de acuerdo, lo siento. Pero yo he visto floripondios que son la mar de chulos, ¿eh? No tienen por qué ser de mal gusto necesariamente. Pero sí que es cierto que la palabra floripondio se suele utilizar con tono despectivo. También, floripondio es un arbusto de Perú, ¿eh? Pero vamos, insisto, que una flor grande a la que le llaman floripondio... Hombre, a veces hay floripondios que son muy feos, pero flores normales también, ¿eh? Con lo cual, no es intrínseco el hecho de ser un floripondio y que sea feo, que sea de mal gusto, ¿eh? Aunque la definición es esa. Flor grande que suele figurar en adornos de mal gusto y que se suele usar la palabra con tono despectivo. Pero también recordemos que es un arbusto de Perú. Ahora vamos a enhebrar la aguja con el color dorado del trigo. Y con ella, con ese color, vamos a abordar la palabra magnetófono. Ejemplo de palabra en desuso por desaparición del objeto que denomina. Sí, ciertamente ya... ¿Quién usa magnetófonos? En la radio hemos usado muchos, ¿verdad, compis? Bueno, y los que no habéis trabajado en la radio también, ¿eh? La Real Academia de la Lengua lo define como aparato que sirve para grabar sonidos en un soporte electromagnético y para reproducirlos. Es una palabra que entró en el diccionario de la Real Academia de la Lengua Española en 1984, pero proviene de la marca alemana, del nombre de la marca alemana Magnetophon. Bueno, es que no se pronuncia así, pero yo no soy alemán. Pero vamos, que de ahí viene. Pues eso, una palabra que cae en desuso por desaparición del objeto que denomina magnetófono, aparato que sirve para grabar sonidos en un soporte electromagnético y para reproducirlos, como volaban los magnetófonos. Ahora cambiamos de color, nos vamos a enhebrar de color granate. Y con él vamos a abordar la palabra lechuguino. Si alguien te llama lechuguino, no te enfades, porque ya verás, es que no es un insulto. Se refiere a un muchacho imberbe, es decir, que no tiene barba, no le ha salido la barba todavía, que resulta que va de guays, que se cree un hombre y se mete a galantear, pues aparentando ser un hombre hecho y derecho, pero es un muchachillo. O también se llama lechuguino a la persona joven que se compone mucho y sigue rigurosamente la moda. Vamos, que ya te digo que si te llaman lechuguino no te enfades, no te ofendas, porque al fin y al cabo te están diciendo que eres jovenzuelo, ¿eh? Muchacho imberbe que se mete a galantear aparentando ser un hombre hecho y derecho, o persona joven que se compone mucho, se arregla mucho y sigue rigurosamente la moda. Lechuguino, me gusta mucho la palabra lechuguino también. Y ahora, pues, vamos a coger el color bronce, y con el color bronce vamos a abordar la palabra melifluo, que tiene miel o es parecido a ella en sus propiedades, dulce, suave, delicado y tierno en el trato o en la manera de hablar, melifluo, que tiene miel o es parecido a ella en sus propiedades, dulce, suave, delicado y tierno en el trato o en la manera de hablar. Me gusta también esa palabra, ¿eh? Y diréis, ¿te gustan todas? No, no, todas no me gustan, pero pues mira, esa palabra sí que me mola, oye. Estas cosas van como van, ¿verdad? Para gustos, colores. Y así es la cosa. Pues nada, que ya recojo, replego velas, para volver a retomarlas con este espacio en el próximo programa. Ya está todo guardadito, ya están bien envueltitos Sobre todo el dedal de Swarovski y los hilos ordenados por colores. Así no me hago un lío, porque si no, ya sabéis, luego que si el verde se mezcla con el azul, con el rojo, con el amarillo, ¡buah! Y no hay forma de bordar palabras de esa manera, ¿eh? Vamos ahora a seguir caminando con un artistazo. Insisto, hablo en su faceta musical, en su faceta artística, que es innegable, en ella es un genio. Después ya no entro en pormenores de lo que diga, de lo que piense, de lo que haga. Nada particular. Bellísimo tema, de verdad que sí. Escúchatelo bien. Tiene un significado profundo. Miguel Bosé. Ya os digo, para mí es un artistazo. Sin entrar en pormenores de otras cosas, de otras palabras, de otras historias. Pero como artista... No sé. Es único. Escúchala. Con la rabia cansada. Es maravilloso.

libertad importantísima. Dame una isla en el medio del mar. Nada particular. Llamando a la libertad para todos y cada uno de los seres humanos que existen sobre este planeta Tierra. Miguel Bosé, un tema precioso donde los haya. Insisto, sin entrar en más en otras historias, en otras cosas que uno pueda valorar. La verdad es que como artista, pues oye, único e irrepetible, las cosas como son, y solo tienen un camino. Oye, y para gustos colores, eso también es cierto. Habrá quien diga, oye, pues a mí ni como artista me gusta. Habrá quien diga, oye, pues a mí me gusta como persona y como artista no. A mí me gusta como artista y como persona no. Ahí no entro ni salgo. Yo como artista lo considero magnífico, único e inigualable. Venga, que seguimos caminando y vamos a mover un poquito el esqueleto. Guille, desde Barcelona, pues nos solicitaba este tema de Amy Stewart, No Come Wood. Es que mola mucho, tiene un ritmazo, tiene razón, Guille. Nos decía, es que me encanta, me pone mucho las pilas. Y como os escucho currando, pues oye, necesito energía. Pues aquí está Amy Stewart, No Can Buddha. ¿Bailamos, Guille? Dale ritmo al body.

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1: Oh yeah, muchas gracias mi querido amigo Iván Zayas. Tú sí que eres único, inigualable e irrepetible. Claro que sí, hombre, faltaría plus. Gracias, gracias por estar ahí. Gracias por regalarnos tu voz y tus jingles y estas cositas que tanto nos gustan. Como nos gusta muchísimo este tema, bueno, a mí particularmente es un tema, no es de los más conocidos y de los más pinchados y de los más compartidos de Estopa, pero a mí personalmente me gusta mucho. Se lo voy a dedicar a mi querido amigo Jordi y a sus compis de la empresa Jordan. A currar con ritmo de bossa nova. ¡Ay! Acércate a la radio, corazón.

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1: Gracias, mi queridísimo Sebe Martín, por compartir esa voz que tienes, ¡buah!, que te envuelve, que te arropa, que te... Bueno, pues eso, ahí estaba, gracias, y ahí teníamos esa bossa nova, que bien suena, ¿verdad?, que bien sonaba. Bueno, a mí me parece pues un temazo, como decíamos, pues tal vez no, no es uno de los temas que más se pincharan en su momento de los Estopa, no es de esas canciones que se repetían, no, pero ojo. ¡Qué maravilla! De verdad que sí. ¡Vamos a seguir caminando! Y yo no sé... Sí, Antonio, que también pues se dedica a esto de darle a la lengua, a hablar a la radio, si mi amigo Antonio del Hospitalet estará de acuerdo con esta canción, con el título de esta canción, que dice eso de Video Kill the Radio Star. ¿Tú qué crees, Antonio? ¿Verdad que no? Yo tampoco lo creo, porque eso de que el vídeo matar a la estrella de la radio. ¡Qué va, hombre, qué va! Porque la radio es puritita magia. Y no hay quien pueda con nosotros. 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
1: Wow, muchísimas gracias, mi queridísimo Oviroy. En este caso, como es un hombre políglota que habla varios idiomas y vamos, y los controla muy pero que muy bien, nos regaló este jingle en hindi de la India. Gracias. Bueno, no te sé responder en hindi, por supuesto, ya más quisiera yo, que hablar hindi, que hablar tantos idiomas como hablas tú. Pero bueno, lo importante es que nos entendemos, incluso aun a veces no hablando el mismo idioma. Podemos entendernos a través de la música, que traspasa fronteras e idiomas. Llanto de pasión. La música del último de la fila. Ya sabéis que me encantan, ¿verdad? Para ti, que te gusta también. Disfrútala.

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1: Muchas gracias. Y contigo y con todo el resto de colaboradores y con la buenísima música, llenitos de radio estamos y encantadísimos además de poderlo compartir con toda esa gente maravillosa que desde el coche, desde casa, desde el trabajo, desde cualquier lugar nos sintoniza, porque esa es la puritita magia de la radio. Gracias de verdad, de todo corazón, por sintonizarnos y sobre todo, gracias por compartirnos, que es absolutamente maravilloso. Es un regalo que nos hacéis y ¡mua! Os lo agradezco de todo corazón, que se lo contéis a todo el mundo para que seamos cada vez más y mejores en este Llénate de Radio.

0: 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Aretha Franklin, qué maravilla de canción, qué voz tan absolutamente inigualable y maravillosa la de Aretha Franklin.
1: Participa a través de nuestro WhatsApp 609-57-95-59.
0: Pues muchísimas gracias, mi queridísimo Sebe Martín. Ya sabéis, así podéis participar y también a través de llenatederadio@gmail.com. Sin lugar a duda, son las dos formas más rápidas y más directas de poneros en comunicación con nosotros. Recordad que siempre, siempre, siempre atendemos aquello que nos contáis y que nos decís y que nos pedís, aunque no sea en la misma semana ni a la siguiente. Igual tardamos un par de semanas, pero siempre lo hacemos. Ana nos pedía este tema desde Tarragona, Duncan Du, La Casa Azul, para ti, Ana.

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1: Wow, muchísimas gracias, mi queridísima Verónica Catediano, que nos regaló su jingle en euskera, como puedes hacer tú en cualquier idioma, ya lo sabes. Solo tienes que decirnos, grabándolo al 609-57-95-59, llénate de radio con María José Salvador. Eso sí, cuéntame en qué idioma lo dices, por si acaso, Maravillosa Barbara Streisand, una voz, ¡buah! Única e inigualable junto a Barry Gibb, Guilty, culpable. ¡Wow! ¡Qué temazo, por favor! ¿Bailas conmigo?

0: Watsu. Hoy no tengo fuerzas para cambiar el rumbo, ni tengo ganas. Que hoy me quedo donde estoy, contigo, llenándome de radio. Rosana Arbelo, absolutamente maravillosa e inigualable, cantando bonito, componiendo estupendamente bien. Podría ser un ejemplo perfecto de ese mujer tenías que ser, aunque en este caso, pues por fortuna, nadie la ha silenciado por el hecho de ser eso, mujer.
1: ¡Mujer tenías que ser!
0: Woman, mujer, tenías que ser. Esa expresión que siempre se ha utilizado de forma absolutamente despectiva. Nosotros en este Llénate de Radio hace tiempo que la hemos compartido, pues en una forma de poder homenajear a esas mujeres maravillosas que, por el hecho de no haber nacido varones, fueron silenciadas por la historia. Mujer tenías que ser. Hoy nuestra protagonista se llama Maruja Mayo, la pintora desconocida de la generación del 27. Mayo fue una de las mayores exponentes del cubismo y del surrealismo en España. Formó parte del grupo de mujeres artistas llamado Las Sin Sombrero y desarrolló su obra junto a otros creadores como Lorca, Dalí, Neruda, Zambrano y Alberti. ¿Verdad que todos esos nombres os suenan? Pero tal vez menos el de Mayo, ¿eh? Pues claro, porque era mujer. Ana María Gómez González es el nombre original de Maruja Mayo. Nació el 5 de enero de 1902 en Viveiro, una ciudad del norte de Galicia. Siendo la cuarta de 14 hermanos y hermanas, contó con unos padres adelantados a su época que apostaron por educar a todos sus hijos en la igualdad, tanto chicos como chicas. Así la pequeña pudo disfrutar de una libertad que pocas niñas tenían y de una infancia en la que le era permitido montar en bicicleta, aunque era de sus hermanos, y unirse a ellos en todos los juegos como si fuera una más. A los 11 años, Maruja Mayo se trasladó junto a su familia a Avilés, en Asturias. Su padre, que había observado el creciente interés de la joven por el arte, aprovechó para matricularla en la Escuela de Artes y Oficios de Avilés. Qué adelantado para su tiempo este señor, ¿eh? Dando así comienzo a la carrera de una de las pintoras españolas más influyentes e importantes del siglo XX. Cuidado, ¿eh? Que no es moco de pavo. Casi una década después, en 1922, la familia se mudó a Madrid. Apasionada por la pintura y decidida a dedicar su vida a este arte, Maruja Mayo aplicó a la Real Academia de Bellas Artes de San Fernando. Fue la primera mujer en aprobar los exámenes para Bellas Artes y la primera en ser admitida en la Academia. Estamos hablando de 1922, que no es la prehistoria. Pero fíjate, allí hasta ese momento no se había admitido en la Academia de Bellas Artes a ninguna mujer. Allí precisamente conoció a uno de los amigos más importantes de su vida, Salvador Dalí. El artista catalán la introdujo en el ambiente del surrealismo y de la generación del 27. Y le presentó a otros coetáneos como Federico García Lorca o Buñuel. Madre mía, qué amistades, ¿eh? ¿Quién les hubiera podido conocer en su momento de gloria? En Madrid también se unió a Concha Méndez, Margarita Manso y María Zambrano, amigas y compañeras imprescindibles de su juventud. El mismísimo Ortega y Gasset comisarió la primera exposición de Maruja Mayo en Madrid. Durante aquellos años, Maruja Mayo asistió a la Real Academia de Bellas Artes y además trabajó en publicaciones de carácter literario como la Gaceta Literaria, Almanaque Literario o la Revista de Occidente, fundada por el propio Ortega y Gasset. El filósofo, impresionado por las ilustraciones que Mayo hacía para la revista, decidió montar una exposición dedicada a la obra de la pintora en la sede de la revista en Madrid. Fue la primera y única exposición comisariada por la revista de Occidente y tuvo un gran éxito. A partir de entonces, Maruja Mayo empezó a ser reconocida como artista. Además de profundizar en su creación y desarrollar su obra artística, la joven Maruja Mayo disfrutó de estar en el centro neurálgico del movimiento intelectual de la época. ¡Qué interesante! Codeándose de los jóvenes Lorca, Dalí, De Manso, la pintora protagonizó varias anécdotas dignas de mención. Ganó un concurso de blasfemias en el café madrileño de San Millán, en el que derrotó al mismísimo Buñuel. Y fijaos bien, es que es muy heavy, perdió su trabajo como docente por darse un paseo en bicicleta por una iglesia durante la celebración de una misa. A ver, quizás un poco irreverente, pero como para que la echaran del curro, pues no sé yo, ¿eh? En una ocasión, el grupo inseparable formado por Lorca, Dalí, Manso y Mayo fueron de visita al monasterio de Silos a escuchar cantos gregorianos. Al llegar les prohibieron la entrada a las dos mujeres por llevar faldas, a lo que ellas respondieron con ironía e ingenio. Le pidieron a sus amigos sus respectivas chaquetas y se las enfundaron a modo de pantalones. Así los cuatro consiguieron entrar en el monasterio. Aceptaron nuestra entrada al recinto sagrado como promotores del travesti a la inversa, comentó Mayo en una entrevista para la televisión española en la que recordaba dicha anécdota. Buñuel y Mayo no tuvieron la mejor de las relaciones, tal y como explican en las biografías de la pintora. Al verla llegar, Buñuel siempre le decía: queda abierto el concurso de la menstruación. Vaya telita, ¿eh?

buscadlo, porque, bueno, mujeres que se empoderaban a pesar de que se lo ponían difícil. Era un grupo de mujeres artistas e intelectuales implicadas en los movimientos de la generación del 27. Paseando un día junto a Manso, Lorca y Dalí por la Puerta del Sol de Madrid, los tres amigos decidieron sacarse los sombreros para descongestionar las ideas. Eso los hombres, ¿eh? Y ella también, Lorca, Dalí y Manso, la propia Manso. Al verlos, los transeúntes empezaron a gritarles e insultarles. Incluso los llamaron maricones, palabra muy mal empleada, cuando se hace de forma despectiva, ya que tal y como explicó la misma Maruja Mayo, se conoce que por no llevar sombrero no se identificaban con el tercer sexo. Cuando los agresores empezaron a lanzarles piedras, los amigos corrieron a resguardarse, excepto Dalí, que al parecer provocó a los viandantes gritando que sí eran, del tercer sexo. Y la lío parda, claro. Bueno, Dalí también, déjatelo correr, ¿eh? Era un fenómeno. Maruja Mayo también se codeó con los poetas Rafael, Alberti, Miguel Hernández y Pablo Neruda. Este suceso, de los sombreros, dio nombre al grupo de mujeres vanguardistas formado por Concha Méndez, María Zambrano, Ernestina de Champourcin, María Teresa León, Josefina de la Torre, Rosa Chacel, Margarita Gil Roset, Margarita Manso y Maruja Mayo, entre otras, que habían más. Estas reclamaron su autonomía e independencia, al igual que una formación intelectual igualitaria con respecto a los hombres. Se dedicaron a la pintura, la novela, la escultura, la poesía, la ilustración y el pensamiento, reflejando en sus obras los nuevos conceptos de modernidad con una actitud rompedora y abierta. Algunas de ellas, como Rosa Chacel, tengo hoy el día un poco así, María Zambrano, les gustaba asistir a conferencias académicas para plantear preguntas comprometidas o contemplar desde los escaparates lo que sucedía en el interior de las tabernas con mirada burlona, en un momento en el que la entrada a las mujeres a las tabernas estaba prohibida. Fíjate tú, vaya telita. En la década de los 20 y de los 30, Maruja Mayo también se codeó con Rafael Alberti, Miguel Hernández y Pablo Neruda. ¡Oh, vaya tela! Poetas con los que, además de mantener una relación creativa e intelectual, tuvo varios romances. Era una mujer liberada, está claro, Mayo colaboró con Alberti en las creaciones de los decorados de sus obras Santa Casilda y La Pájara Pinta, así como en la edición de los libros Yo era un tonto y Lo que he visto me ha hecho dos tontos y Sermones y Moradas. El poeta le dedicó los versos de su composición La primera ascensión de Maruja Mayo al subsuelo. Por su parte, Miguel Hernández se inspiró en ella para los poemas de Imagen de tu huella, incluidos en El rayo que no cesa, obra en la que estaba trabajando cuando conoció a la pintora. Pero pese a disfrutar de estas relaciones, Maruja Mayo siempre rechazó la idea de unirse a un hombre. Quería preservar su autonomía por encima de todo y se negaba a ser una mera extensión de la vida y obra de algunos de sus compañeros, cosa que me parece absolutamente lógico. Tenía suficiente talento por sí misma. En 1932 la pintora consiguió una beca para ir a estudiar a París. Allí conoció a Miró, Marguerite Picasso, de Chirico y Bretón, y se sumergió de lleno en el movimiento surrealista, dejando que su obra se impregnara de aquella disruptiva y emergente corriente artística. Aquel año Maruja Mayo organizó una exposición de su obra en la Galería Perloeuf de París, en la que André Breton, impulsor del manifiesto surrealista, quedó prendado de su obra Espantapájaros, que compró y definió como una de las grandes obras del surrealismo. Al poco tiempo la pintora regresó a Madrid, empezó a colaborar con la Sociedad de Artistas Ibéricos y participó como profesora en las misiones pedagógicas, siendo una fiel defensora de la República. También dio clases de dibujo en el Instituto Escuela de Madrid, en el Arévalo y en la Escuela de Cerámicas de Madrid, donde creó una serie de platos de cerámica desaparecidos en la actualidad. Entre 1934 y 35 siguió haciendo exposiciones en diversos museos de Londres y Barcelona. Cuando estalló la Guerra Civil Española, Maruja Mayo se encontraba en Galicia, su tierra natal. Afortunadamente, la artista logró huir a Lisboa, donde la recibió el poeta y premio Nobel Gabriela Mistral, quien por aquel entonces

Princesa embajadora de Chile en Portugal. Y Mistral consiguió que los amigos del arte le enviaran a su amiga una invitación para ir a dar unas conferencias sobre plástica española, cosa que permitió a la pintora trasladarse a Buenos Aires y dejar la guerra atrás. Maruja Mayo vivió en Buenos Aires durante prácticamente todo su exilio, que duró 25 años. Asentada en Argentina, Mayo pronto se incorporó a los ambientes intelectuales de Latinoamérica. Dio conferencias, organizó exposiciones y colaboró con la revista de Vanguardia Sur, para la que también escribía Jorge Luis Borges. Durante aquellos años, la pintora viajó por Argentina, Chile y Uruguay e hizo varias exposiciones en Brasil, París y Nueva York. En 1939, Maruja Mayo pintó su obra más importante, El canto de la espiga, y poco después publicó el libro Lo popular en la plástica española a través de mi obra. En marzo de 1947 viajó a Nueva York, donde conoció y se hizo amiga de Andy Warhol, casi nada. Y tras más de dos décadas, en 1962, Maruja Mayo volvió a Madrid. En alguna ocasión, la pintora dijo que no sabía bien por qué había vuelto, si todos sus amigos estaban en el exilio o bajo tierra. Además, la artista temía que Franco se acordara de ella al haber sido una fiel representante de la República. Pero al llegar, advirtió que no solo el dictador la había olvidado, sino también todo el país. Que la obra de Maruja Mayo se perdiera durante aquel tiempo responde tanto al estallido de la Guerra Civil, que eclipsó a muchos de los grandes artistas de los años previos al conflicto, como al machismo imperante en la época, que dejaba atrás a las mujeres creadoras, priorizando a sus compañeros en los libros y en el recuerdo. A los 77 años, la Galería Ruiz Castillo de Madrid organizó una exposición antológica de su obra, en la que presentó por primera vez Los Moradores del Vacío, uno de sus últimos cuadros. Y en 1982 le fueron otorgadas la Medalla de Oro de Bellas Artes y el Premio de Artes Plásticas de Madrid, logrando así por fin, después de tantos años, el reconocimiento que tanto anhelaba. Maruja Mayo falleció en Madrid el 6 de enero de 1995, después de haber dedicado toda su vida y su arte pues a reflejar las cosas bellas, aquello que sentía, y haberse convertido en la pintora española más importante del siglo XX, a la altura de coetáneas de otros lugares del mundo como Frida Kahlo o Georgia O'Keeffe. Pues ahí está, una de nuestras grandes, que también pues arrinconaron y dejaron ahí en el silencio, en el ostracismo, para que nadie la recordara. Un día hablaremos de las sin sombrero, pero si os da un poquito de curiosidad, si sentís un poquito de curiosidad, yo os recomiendo que busquéis acerca de ellas información, porque es muy interesante, aunque parezca una tontería, en aquellos momentos quitarse el sombrero cuando salías a la calle, y más siendo mujer, pues representaba pues romper con lo establecido, representaba pues el ponerse en peligro. Y las sin sombrero lo llevaron a cabo sin que les temblase el pulso. Bueno, pues espero que este espacio Mujer Tenías Que Ser te haya gustado y te haya parecido tan interesante como a nosotros. Vamos con un temita, sí, con uno así suavito, para bailar, para relajarse. Chicago Band, If You Leave Me Now. Me encanta. Acércate a la radio, corazón. 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
1: Oh, merci beaucoup, mon coco. Merci beaucoup, muchas gracias, mi querido Oviroy, en francés, su jingle, ese en el que tú también puedes participar en el idioma que controles, que te guste, que estés aprendiendo, bueno, que te sientas tú como guay, con hablando ese idioma, solo tienes que decir, grabándolo a tu WhatsApp, al 609-57-95-59, llénate de radio con María José Salvador, oye, y será un placer compartirlo como lo hacemos con los de todos los amigos y amigas que nos han regalado los suyos, Karma nos mandaba un WhatsApp desde Barcelona y bueno, quería escuchar al Noi, al Nen de Poplasec, al Noi de Poplasec, al maravillosísimo, irrepetible e inigualable Joan Manuel Serrat, que tengo yo hoy el día así un poquito, que me engancho, ¿verdad que sí? Bueno, esa canción es tan bonita, es tan bonita. Es una historia de amor tan bella, tan triste. Penélope Serrat. Wow. Directa al corazón.

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1: Muchas gracias, mi queridísimo Seb Martín. Qué bonito tema, ¿verdad? Yo sé que también te gusta y te ha gustado este Penélope, esta Penélope. De verdad, hoy me tenéis que disculpar, ¿eh? Pero no sé qué me pasa, que tengo la lengua tonta y se me van las palabras de qué manera, ¿eh? Bueno, lo siento, pero es que el que tiene boca se equivoca y una es humana y claro, y es lo que tiene el estar todo el día tiquití, tiquití, tiquití, dale que te pego cascando, como se dice. Bueno, desde Zaragoza, Miguel nos decía, jo, hay un tema que me gusta muchísimo, que si pudierais ponerlo, pues estaría encantado de escucharlo y que se lo dediquéis a mis colegas. Pues bueno, Miguel de Zaragoza, para ti, para tus colegas, un tema que es muy chulo, tienes razón, es ese Dust in the Wind, Kansas, Dust in the Wind.

Bueno, bueno, bueno, pues la intención es eso, es llenarte de radio. Pruébalo, cuéntaselo a todo el mundo, porfi, que nos encanta llenarnos de radio junto a vosotros, junto a ustedes, y somos muchos y muy buenos, así por lo menos lo entiendo yo, pero que cuantos más seamos, mejor lo pasamos, ¿no? ¿Verdad? Claro, así nos echamos unas risitas. Bueno, ahora nos ponemos un poquito menos risueños, pero sí agradecidos. Va este tema. Que va a sonar ahora, para todos aquellos y aquellas voluntarios y voluntarias que siguen estando al pie del cañón con los damnificados por las lluvias torrenciales, por la Dana en Valencia, en todos esos pueblos que la gente sigue sufriendo, en esos lugares en los que las personas no han recuperado ni de lejos su vida, y que personas anónimas, llegadas de otros lugares, están ahí, dando el callo. Es gente luminosa, totalmente. Va por ellos, va por ellas.

pero se preocupa de la marca de tu ropa, que si no tiene tiempo lo fabrica para ti. Pone la alegría en su menú del día. Ilumina el mundo con una sonrisa siempre. Esa gente luminosa que está echando una mano a los damnificados de Valencia. Gente anónima, pero gente maravillosa, gente absolutamente e indiscutiblemente luminosa. ¡Qué maravilla! Un tema precioso que nos venía al pelo, pues eso, para dedicarlo a esas personas que sin pedir nada a cambio se remangan y ayudan a aquellos que de verdad lo necesitan. De verdad que somos un pueblo magnífico y en situaciones extremas sale lo mejor y lo peor de cada uno, pero cierto es que cosas malas están pasando a raíz de la desgracia, pero la mayoría de las cosas generadas por la gente, por las personas, por el pueblo, son maravillosas, totalmente. Living on a prayer. Bon Jovi.

Pues de ahí. Ay, ay, ay, sí, señor. Este es su programa, tu programa, nuestro programa, vuestro programa. Gracias por estar ahí. Gracias mil, gracias muchísimas, gracias sin vosotros. No me cansaré de decirlo porque es así como lo siento, es así como lo pienso. Desde que empecé en este mundo de la radio hace muchos años, pues eso, que muchísimas gracias de verdad, de todo corazón, porque sin vosotros nosotros no seríamos absolutamente nada, ¿eh? Y el que piense lo contrario, pues tiene un problema, sí señor. Oye, ¿qué te parece si regalamos sonrisas? Mola mucho, ¿verdad? Pues venga, vamos a regalar sonrisas a diestro y siniestro, porque yo tengo una sonrisa para regalarte. ¿Me sonríes por fin? ¡Ay!

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1: Muchas gracias, mi queridísimo amigo Iván Zayas. Intentamos ser entretenidos, a veces divertidos, otras veces no tanto, pero bueno, siempre está la mejor intención, siempre está el sacarte una sonrisa, el que no te preocupes, el que puedas hacer efectivo eso que dice en su canción él, Don't worry, be happy. ¿Te suena? Pues eso mismo, eso es precisamente lo que intentamos, la música de Bobby McFerrin, porque, bueno, creo que es una buena recomendación. Don't worry, be happy. Con ese silbidito que mola, Don't worry, no te preocupes, sé feliz. A pesar de todos los pesares, la vida es bella. Aunque a veces cueste creerlo,

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1: Muchas gracias, queridísimo Iván Zayas. Todos nos llenamos juntitos de radio y eso mola, pero que mucho, muchísimo, ¿eh? Claro que sí, llenitos de buena radio, con poquito tiempo ya por delante y con un tema que nos pedía Amparo. Amparo desde Galicia nos decía, jo, es que a mí me gusta mucho, mucho, mucho el sonido de la guitarra española. Me gusta especialmente el sonido que le arranca a Paco de Lucía. Totalmente de acuerdo, sí. Arranca un sonido brutal que vamos a disfrutar ahora en este Llénate de Radio, Entre dos aguas. Maravilloso tema, de verdad que sí. Paco de Lucía. ¡Guau! Esa guitarra es única. ¡Qué sonido! ¡Qué arte! ¡Qué duende!

con el embrujo de la guitarra española, con esa mano mágica para arrancarle el sonido más bello de Paco de Lucía y esas Entre dos aguas, ese tema magnífico. Nosotros replegamos velas, qué pena que nos tengamos que ir, pero todo lo que empieza termina y además lo hemos hecho con broche de oro con Paco de Lucía. Bueno, pues eso, que lo dicho, que ha sido un placer acompañaros, acompañarles. Espero de verdad, de todo corazón, que nuestra compañía haya sido grata, que lo hayáis pasado bien, que hayáis disfrutado, que hayáis podido desconectar un poquito de las cosas menos agradables de la vida y que hayáis estado llenos y llenas de radio, ¿eh? Espero haberlo logrado, si no, la semana próxima, en 7 días, justitos, ni uno más ni uno menos, volveremos a encontrarnos, volveremos a llenarnos juntos de radio. Lo que sí que os deseo, por encima de todas las cosas, que seáis muy felices, que os cuidéis muchísimo y que, de verdad, os recuerdo que paso lista, que espero que estéis todos ahí, todas ahí. Besotes, sed muy felices. ¡Muah!

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